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saludo para Gloria. Gloria Gamboa. En la ciudad de Lima, ¿verdad? En la ciudad de Lima, saludos para Gloria Gamboa. Gracias a la sintonía.

la noche. Son las 7 ya con 5 minutos. Son las 7 de la noche ya con 5 minutos. La hora en todo el Perú. Pasándole súper bien. Pasándole súper bien. En esa belleza noche, ¿no? Belleza.

así de una manera nosotros también poder comentar aquí en la radio. Hay calor, hay frío, hay lluvia. El público que de verdad se está reportando desde la ciudad de Lima. Saludos para Gloria Gamboa. Gracias por el aprecio, gracias por el aprecio. Gracias por esa consideración a nuestra programación número uno. Aquí a través de la radio. Son las 7:06. Una vez más. Un saludo dice también para el Guayo. La familia Gamboa. Saludos para la gente del Guayo. ¿Cómo no recordar por ahí? ¿Cómo no recordar el Guayo? El Guayo, allá Mayazo, la gente de Juyacul, Tomaval.

Ah, está el calor, ¿no? Esa es el calor.

están comentando que con el guayo siempre por ahí de pasadita la lluvia, llovizna, llovizna, no dice.

¿Cómo crees que te olvide? No hice por ahí, ¿no? Son las 7 con 11. Son las 7 con 11. Muchas gracias. La gente que se está reportando a la radio. La gente que nos está regalando por ahí un corazoncito. La gente que nos da un like. Gracias por el aprecio. Saludos para Gloria Gamboa. Así es, la gente desde la ciudad de Lima que se está reportando a la radio. Así es, desde la ciudad de Lima, capital de la República Lima, Perú. Muchas gracias, de verdad. Gracias por la sintonía.

Excelente, se ve la pantalla por ahí. Gracias de verdad a la gente que nos está dando un like, ¿eh?

vamos a ver qué más se está reportando. Son las 7 de la noche. Es las 7 de la noche ya con 12 minutos. Son las 7 ya con 12 la hora en todo nuestro querido Perú. Estamos en 421 corazoncitos por ahí, muy amable. Muy amable. Vamos con esta canción, un tremendo éxito del recuerdo.

0: gracias por los regalos. Son las 7 de la noche con 15, 7 con 15 la hora en todo el Perú. Gracias por su atenta sintonía.
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0: Elizabeth Rodríguez. La gente allá en Kent y

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3: A ver, cuidado con la hora, cuidado con la hora. Atención, marcando el tiempo. A las 7 de la noche, a 20 minutos, quiero llegar con nuestro fraterno saludo a nuestro gran amigo, al señor Juan Asensio, cualquier parte del ámbito del país, oye, esté en Trujillo, esté en Virú, esté en Chavo, en Lima. Muchas gracias, oiga, por esa consideración. Amigo, el señor Juan Asensio, ¿no? Y su programa La Hora Clave, toda la información de noticias, entrevistas, comentarios, llamadas telefónicas sobre el pueblo opina. Juan Asensio, La Hora Clave, un amigo que está comentando también a través de nuestra plataforma. Muchas gracias por la identificación, Juan Asensio. Gracias, el aprecio. Siempre al público se merece el saludo, porque a diario siempre se están reportando a la radio. Bueno, saludar entonces para nuestro gran amigo Juan Asensio. Y La Hora Clave, identificándose con la radio, identificándose con nuestro espacio que tenemos aquí a través de los 1480 de la amplitud modulada. Somos Otifer.

25, son las 7:25. A usted nuestro saludo, que ya está disfrutando ya de hoy, ya de la riquísima cena. Bueno, de repente por ahí disfrutando de un pollito a la brasa, qué sé yo. De repente un cafecito, de repente un caldito de gallina. Diversos preparativos tradicionales a nivel del ámbito de nuestra querida región de la libertad del país.

las 7 de la noche, ya 25 minutos, a las 7 ya con 25 la hora en todo nuestro querido Perú. Hay público que de repente solicita nuestro fono WhatsApp, no hay ningún problema ya. Al público que solicita nuestro fono WhatsApp, recuérdala bien, nuestra línea de comunicaciones a través de el 9259-8785. Facilito, ¿ah? Fácil más que el número de la vecina. Más fácil que el número de la vecina. Atención al 9259-8785. Cualquier anuncio publicitario, identificación, entrevistas, comentarios, llamadas telefónicas y todo lo correspondiente. Atención, recuerda la nuestra línea de nuestro fonito WhatsApp a través del 9259-8785. Vamos con este temita impresionante. Una canción realmente. Una canción. Una canción muy buena. Una canción muy buena que nos habían reportado a través de nuestra línea de nuestro fono WhatsApp. Vamos con esta canción.

Continental. Próximamente estamos viciando la radio. Muchas gracias. La gente de la ciudad de Lima. Gracias por identificarse con nosotros.

0: muchas gracias por los regalos, ¿ah? Muchas gracias por los regalos. Saludos para el armonioso. Gracias a la sintonía, el armonioso, fíjate. Gracias por los comentarios, ¿ah? El armonioso.
1: Saludos siempre. Dime Burgos.

0: La noche con 32 minutos. Son las 7 con 38. El armonioso dice en sintonía de la radio, muy amable. Vamos a ver de qué parte del país se está identificando el armonioso. Quiero saludar entonces para el armonioso, muchas gracias, ¿verdad? Gracias por la identificación. El armonioso dice, me está reclamando un tema de la muñequita Mili. A ver, lo importante es que sea de la muñequita Mili. Ya vamos con esta canción. Es fanático de la muñequita Mili, le encanta, le fascina cuando lo ve en el escenario. Uy, por Dios, cómo le manda un beso volado por ahí. Y dice, dos más, por favor. Son las 7:33. La muñequita Mili. Fue lo que la reclama. Barrio Seiza, Trujillo. Gracias a la sintonía, la gente del barrio Seiza, Alto Trujillo.
1: Y el marco musical.
0: Oiga, por ahí en el Alto Trujillo, ¿qué será la vida de? Un saludo para Elmer Reyes. ¿Qué será por ahí en la vida de? Ahí en Florencia de Mora nos escucha la radio. Un saludo para.
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0: A ver, por ahí está. Para el hombre de 120 kilos. De puro peso. El osito, ¿no? Ahí está el armonioso, la gente de Alto Trujillo, gracias. Fanático de la muñequita Mili. Oiga, cuando la ve la muñequita Mili en el escenario. Dios mío. Dice dos más, por favor.

Buena música había sido de la muñequita Emilia. Buena música. Si saben, me gusta el público, ¿no? ¡Viva lo malo!

Hola, buenas noches, saludito para Juan Orellano, el más fuerte en Trujillo. Lo dice para Llego. Ese para Llego por acá, la gente que está reclamando saluditos. La gente dice fuerte Trujillo.

dice para Santos Montoya. Vamos a ver, Santos. ¿De qué lugar se está comunicando a la radio? Santos Montoya. Son las 7:37. 7:37 la hora. Vamos tocando la pantallita. Un saludo dice para... Saludo para Wagner Trujillo, mejor conocido como... Mochador, ¿no? La gente de Jaén. La gente de Barrio 6A. Alto Trujillo también están comentando. Muchas gracias. Son las 7:37. Son las 7:37. Gracias a la sintonía, de verdad, cada momento. Acá distante, por estar compartiendo de nuestra programación de la radio. Gracias, de verdad. A ver, por aquí se está identificando Andrés Avelino, miren. Aparece rapidito. Aparece rapidito ahí. Andrés Avelino Cáceres también está comentando. Vamos a ver de qué parte del país está identificando Andrés Avelino Cáceres. Gracias por la sintonía. Ahí se está identificando Miriam Reyes. Hola amigo, dice desde Tocache. Desde Tocache se está identificando Andrés Avelino Cáceres. Gracias, de verdad, la sintonía, pero falta su bigote, Saludos dice para José Rojas desde Santiago de Chuco. José Rojas desde Santiago de Chuco, bien ahí. Bien ahí, muchas gracias. Saludos dice para Llevas. Gracias. Acá distante a cada momento, no. No pasa ni siquiera ni un minuto por ahí. El público se sigue identificando, ¿eh? De distintas localidades. Ahí está la gente de Santiago de Chuco. La gente de Santiago de Chuco. Todo dice para su paisano. Gracias, de verdad. Miren, o sea, entre ellos también se están comentando, miren. Eso es lo bueno, ¿ah? ¿Eh? Un amigo comenta al otro. Una amiga también comenta a la otra amiga, fíjate. Cuidado con reírse nada más, ¿eh? Saludos ahí para todos y todas. ¿Ya? Gracias a la sintonía. A ver, vamos a ver quién más se está identificando por acá. Atención, rapidito. Santiago, Pueblo Nuevo, la familia Rodríguez. La familia Rodríguez, la gente que también se está identificando con nosotros. Se está identificando con la radio, ¿no? Se está identificando con la radio. Se está identificando con nuestra programación de los 1480 de la amplitud modulada. El único que ha empezado a seguirnos también a través de nuestra plataforma. A ver, ¿quién más? Atención, vamos rapidito. Rapidito, vamos a ver, atención.

esta canción inolvidable que la programo aquí en la radio. ¿Cómo no presentarles? ¿Cómo no ubicarles ese tremendo éxito musical? En esa hora de la noche, son las 7:41. 7:41. Anuncios publicitarios, no hay ningún problema, pueden hacerlo, pueden identificarse. Gracias por el aprecio.

0: diga por qué van a llorar, ¿ah?
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0: Imagínate, yo te decía, Juan Alberto, no tomes.
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0: yo te decía, Andrés Avelino Cáceres. Porque

0: Jesús Otiniano nos dice: estás melancólico. Soy Hammer, dice, soy Hammer. Imagínate. Saludo para Hammer Sebastián.
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0: Saludo para todas las fieles seguidores del Valle de Dios.
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0: Chao, familia Eustaquio.
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0: gracias a la sintonía.

compadre, chao. Familia Eustaquio Vázquez. Gracias a la sintonía. Pati Aredo.

las 7 de la noche, 44, son las 7:44 la hora. Gracias por esa sintonía. Gracias por el aprecio.

Muchas gracias. Llegamos a la parte final. Gracias. Yo regreso mañana, siempre en nuestro horario de costumbre. Gracias. Hasta mañana.

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0: La hora exacta.
1: 9:48.
2: Vamos a hacer una canción muy bonita para ustedes.
3: Carlito Moya, urgente.
2: Carlito Moya, por favor. Trabaja, hermano.
3: Bueno.
2: Va a ser una canción muy bonita, pero es cierto, una de las canciones que viene incluida en nuestro reciente trabajo musical de los campesinos de Bambamarca y queremos compartir con ustedes en su fiesta aniversario. Ya, vamos a esa canción, parte dice, el día que yo muera, quiero que venga la gente que me quiere, que me estima, ¿ah? Y no vengas a llorarme con esas lágrimas fingidas.
3: Allá un solo especial para filmas, para filmaciones, producciones de Chiclayo, para Franklin.

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un amor. 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

Mireia Orrelo había destacado la gran importancia, ¿no? La gran importancia de poder intervenir en los sectores donde las condiciones de las vías están dificultando el desplazamiento de la población y el transporte de los productos locales. Estamos, dijo, interviniendo en las zonas donde las familias

Además de ello, amigos oyentes, también se había pronunciado sobre la prevención ante las posibles lluvias, ¿no? Están preveniendo, amigos oyentes, ante las posibles lluvias, se comenta a través de la prensa de información de noticia, de poder siempre estar informados. Además, dijo, es de mejorar el acceso vial, las labores donde se buscan reducir los riesgos asociados a las lluvias intensas y a los posibles efectos del fenómeno El Niño, que podrían afectar la circulación vehicular y el desplazamiento de las familias de la zona. Mediante este acontecimiento del terreno, estaría permitiendo contar con una superficie más uniforme, compactada, mejorando las condiciones de la circulación, disminuyendo también esa vulnerabilidad de la vía frente a eventuales precipitaciones. Los trabajos buscan mejorar la conexión vial, ¿no? Reduzcan o lo que se podrían generar las lluvias intensas de este sector de la provincia de Chepén. Son las 6 de la mañana con 13 minutos, aquí en nuestra programación informativa de noticia, de poder siempre nosotros estar informados con todas nuestras informaciones de carácter local, nacional e internacional y todo lo correspondiente a nuestro programa informativo de noticia, de poder siempre estar informados.

Vamos a continuar, amigos oyentes. Vamos a continuar nosotros aquí en la radio. Vamos a continuar nosotros aquí en la radio a través de nuestra edición de noticias, de poder siempre estar informados a través de nuestro programa informativo.

las 6 de la mañana con 15 minutos, son las 6 de la mañana con 15 minutos, a través de nuestra edición de noticia de nuestro programa del día de hoy, con fecha 15 del mes de octubre, ¿no? 15 del mes de octubre, denominado como el año de la esperanza y el fortalecimiento de la democracia, de poder siempre nosotros, en esa mañana, de poder siempre estar informados con todas nuestras informaciones de carácter local, locales, nacionales e internacionales, y todo lo correspondiente a nuestro programa informativo de noticias que tenemos en este espacio de la mañana. Y bueno, Keiko, la señora Keiko Fujimori anuncia, amigos oyentes, una creación de una comisión multisectorial de alto

nivel para poder recuperar la seguridad y el orden público. Vamos a la información. Keiko Fujimori había destacado que dicha comisión la estarían integrando 5 ministros para poder supervisar las acciones contra la criminalidad. Keiko Fujimori había anunciado el día de ayer miércoles que se ha creado una comisión multisectorial de alto nivel para poder recuperar la seguridad y el orden público. Fujimori había dado a conocer, anunciado tras de poder participar en una ceremonia de acceso excepcional al grado de inmediatamente superior a 4 suboficiales de la Policía Nacional en el patio de honor de la División de Emergencia de la Ciudad de Lima Centro. Esa elocución sostuvo, bueno, que era necesario una nueva estrategia de la lucha contra la criminalidad, que supuestamente por esa labor de inteligencia se había creado la comisión de alto nivel para poder lograr la seguridad ciudadana. La decisión que se ha tomado en el Consejo de Ministros para poder tener una coordinación permanente en la que participan 5 ministros de Estado. La comisión está presidida por el propio primer ministro Luis Galarreta, había dado a conocer a la señora Keiko Fujimori. Esta creación de esta comisión había oficializado también horas antes mediante un decreto supremo publicado en el Boletín de las Normas Legales, el Diario Oficial del Peruano. El grupo que, según se lee, bueno, mediante un presente documento donde se tiene como objetivo de poder supervisar y coordinar al más alto nivel del Poder Ejecutivo estas acciones orientadas es de poder reducir la inseguridad ciudadana. Entre las funciones estaría formulando las propuestas que estaría promoviendo los mecanismos de información entre las entidades públicas y privadas conforme a la presente normativa vigente y haría seguimientos de los avances y los acuerdos adoptados. Según el decreto, esa comisión está integrada por el presidente del Consejo de Ministros, quien preside, los ministros del Interior y Defensa de Justicia y Relaciones Exteriores. Son las 6 de la mañana, con 19 minutos. Son las 6 de la mañana, con 19 minutos en esta secuencia informativa de noticia de poderes, siempre nosotros estar informados aquí a través de la radio, a través de nuestro programa informativo de noticias.

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Son las 6 de la mañana, son las 6 de la mañana con 29 minutos, son las 6 con 29 de la mañana a través de nuestra edición de noticia de nuestro programa informativo. Son las 6 de la mañana con 29 minutos, vamos a continuar con más informaciones que tenemos aquí a través de nuestra programación de hoy jueves. 15 días de octubre, por cierto, finalizando ya el mes morado. Estamos ya a 15 días del mes de octubre, mitad de mes. Bueno, se nos viene el mes de noviembre. Y bueno, lo que se pronuncia en el tema económico, ¿no? Lo que se pronuncia, amigos oyentes, en el tema económico, sobre las exportaciones peruanas, principalmente de las prendas de vestir, oiga, han caído, oiga, las prendas de vestir, amigos oyentes, mediante las exportaciones peruanas de prendas de vestir, han caído al 5.7% a nivel del ámbito de nuestro querido Perú. Ahora se pierde un terreno en Estados Unidos, ¿no? Esta es una de nuestras informaciones que tenemos aquí a través de nuestra edición de noticia, lo que realmente ha sido publicado a través de la prensa de información La República, que nos acompaña en esa hora de la mañana. Los envíos habían sumado, bueno, a 764.1 millones, ¿no? Eso ha estado bastante elevado, lo que había sido en el mes de enero. De enero hasta el mes de agosto de este año, así se pronuncia, amigos oyentes, a través de la prensa y noticia, ¿no? Desde el mes de enero de este año 2026, al mes de agosto de 2026, realmente las prendas de vestir han tenido costos elevados, ¿no? Han tenido costos elevados. Desde enero a agosto de 2026. Ahora lo que ha sido publicado el día de ayer en horas de la noche. Ahora, estas exportaciones peruanas de prendas de vestir han caído bastante. Han caído los precios al 5.7% a nivel del ámbito de nuestro querido Perú. Y ha perdido también en terreno en Estados Unidos. Ahora, estas exportaciones peruanas de prendas de vestir han bajado de precio. A partir de la fecha ya han caído precio bastante. Han caído los precios bastante al 5.7%. ¿No? Han caído el 5.7%. Hasta alcanzar 64.1 millones frente al 10.6 millones registrados en el mismo periodo de este año. El desempeño del sector estuvo marcado, bueno, para la menor competitividad en Estados Unidos, su principal mercado, en un contexto de mayores barreras comerciales y dificultades internas para poder sostener su actividad exportadora, según la Asociación de Exportadores. Ahora realmente se comenta, los amigos, bueno, se comenta mediante la prensa de información de noticia. Ahora los amigos dedicados a la mercadería, bueno, que habían comprado las prendas en estos días que han pasado, y bueno, donde realmente la mercadería a veces permanece ahí guardado, ahora ya cayó el precio. Ahora hay una pérdida, se comenta, la pérdida del terreno también se observa en el mercado estadounidense. Según las cifras de la oficina,
y prendas de vestir también se pronuncia en Estados Unidos. Perú ha ocupado un puesto 19 entre los proveedores de ese país durante los primeros 8 o 6 meses del año, con una caída del 10.4% y una participación de apenas del 1.1% en las importaciones estadounidenses, prendas de vestir, ¿no? En ese periodo las compras todavía se realizaban en Estados Unidos al exterior, donde habían sumado el 1.659 millones de un descenso del 2.5, ¿no? Lo que viene a ser para China, y concentraron conjuntamente el 44.9% de total, aunque los resultados fueron disparados, oiga, los precios en los meses en que han pasado, han sido disparados los precios. Estas importaciones ahora ya disminuyeron, han disminuido el 0.8%, las cuales también en China ya cayeron al 29.4%, ¿no? Donde realmente se pronuncia entre las 10 principales proveedores, solo Italia, Indonesia se había registrado estos avances del 6.9% al 6.1% y 2.6% respectivamente. En este escenario, el retroceso peruano ahora refleja una dificultad, oiga, para poder conservar la participación de un mercado que también registra una contracción de las compras externas, donde realmente se tiene que realizar a diversas localidades del ámbito de nuestro querido Perú. Así está la cosa, lo que realmente se pronuncia en esta mañana a través de nuestro programa, ¿no? Esto es mediante, en la línea hemos ingresado cómo estamos en la economía, sobre todo en algunas ventas de mercados, y se pronuncia sobre las exportaciones peruanas de prendas de vestir, lo que han caído al 5.7% respectivamente a nivel del ámbito del Perú, y ahora a nivel del ámbito del Perú pierde un terreno en Estados Unidos, ¿no? Precisamente se reportaba las prendas de vestir, donde tenía un costo elevado desde el mes de enero al mes de agosto de 2026. Ahora, a la actualidad, realmente se pronuncia que han caído bastante, al 5.7% a nivel del ámbito de nuestro querido Perú. Son las 6 de la mañana, con 38 minutos de las 6 de la mañana, con 38 minutos aquí en nuestra edición de noticia de nuestro programa informativo que tenemos en este espacio de la mañana.

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Y de esta manera llegamos a la parte final de nuestra labor informativa de noticias. Regreso el día de mañana, así es, regreso el día de mañana. Oye, cuando sean las 6 de la mañana, estaremos aquí en la radio como siempre a través de nuestro programa informativo. Muchísimas gracias, hasta el día de mañana.

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0: La hora exacta.
1: 9:32.
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Hola, hola, hola, hola, hola, hola, hola, hola, hola. ¿Qué tal, amigos de la Corrida de Sintonía? Muy buenos días a cada uno de todos ustedes. Bueno, ya estamos en la radio, ya estamos en la radio a partir de estos momentos. A partir de estos instantes ya estamos en la radio. A través de nuestro programa número uno de toda la mañana. El programa Fiesta Tropical, más te escucho, más te quiero, conduce su gran amigo de siempre, Jesús Otiniano. A través de la frecuencia de los 1480 en la amplitud modulada para quedarme hasta las 12 del mediodía, ¿ya? Hasta las 12 del mediodía. Nos vamos a quedar siempre un poquito retrasado. Pero bueno, más vale tarde que nunca. Ya estamos en la radio. Siempre nuestro programa de 10 a 12 del mediodía. De lunes a sábado. Así es, de lunes a sábado. Estamos aquí en la radio. Siempre de 10 a 12 del mediodía. Son las 10:49. Bienvenidos, atención, recuerda la bien frecuencia. Presente aplicativo. Y a través de nuestra plataforma de nuestro TikTok.

Son las 10 de la mañana, atención, cuidado con la hora. Son las 10 de la mañana y ya 52 minutos. Hemos aperturado esta gran secuencia. Nuestro programa número uno de todo en la mañana, ese programa que siempre sale en el beneplácito de cada uno de todos ustedes, ¿ya? Buenos días a nivel del ámbito de nuestra región de la Libertad, en las diversas localidades donde usted día a día siempre está pendiente de la radio. Ya por ahí, a ver, ¿quién más reclama saludos ahí esta mañana? A la gente que por ahí ya nos está reclamando un saludito, por favor, me dicen, amigo, salúdame. Un saludo para la gente de Sincicap, la gente de Otuzco, la gente de Calamarca, la gente de Huaso, allá en la provincia de Virú, en Trujillo, en Mache, en Salpo, hoy a las diversas localidades. Donde usted ya está compartiendo nuestro programa. Hola, hola, hola. Pasa la voz, ¿ah? Pasa la voz, Jesús Otiniano, su gran amigo. Ya está en la radio, fíjate. Su gran amigo de siempre, Jesús Otiniano, ya está en la radio. Ya está a través de la número uno. Se llama Otifer. En los 1480 de la amplitud modulada. Son las 10 de la mañana, 54 minutos. Vamos con esta presente ubicación aquí en la radio. ¿Quién más comenta en esta mañana? ¿Quién más comenta? Atención, en esta hora de la mañana. Son las 10:54. Línea de WhatsApp 9259-8785. Reclama tu saludo, reclama tus pedidos. Para pasarle súper bien hasta el mediodía.

¡Qué lindo recuerdo! ¡Qué lindo recuerdo en esta hora de la mañana! Hoy jueves, acercándonos ya, se nos avecina un fin de semana. Gracias a la sintonía, gracias a los comentarios, al público que ya se está identificando con la radio, se está identificando con nuestro programa. El programa número uno de toda la mañana se llama Fiesta Tropical. Decisivamente, Jesús Utiniano, tu gran amigo. Son las 10 de la mañana, son las 10 de la mañana con 58. Vamos a ver por acá, vamos a ver por acá rapidito nada más. Atención, comentarios. Vamos a ver por acá comentarios. A ver, hola, dice saludos en Quirubilca. Saludos para Juliana. Saludos para Juliana Basilio. Gracias, de verdad. Hola, Jesús, dice saludos para la gente. A ver, por ahí estaban escribiendo y se me han remitido ahí nada más, ¿eh? A ver, ¿para quién tengo que saludar en esta mañana? Elber, ¿no? Elber, la gente allá, la gente de Guaso. Saludos para la gente de Guaso, que también ya están identificándose aquí en la radio. Muchas gracias, de verdad, la gente de Guaso. Atención. A ver. Atención. A ver, me están comentando que hay pollada. A ver, ¿dónde hay pollada? En Mayasco, ¿no? A ver, pollada, me están comentando. Va a haber pollada. Muchas gracias a la gente que ya me está comentando en esta hora de la mañana. La gente de Mayasco, gracias por la sintonía, gracias por el aprecio. ¿Qué más identifica la gente de Guaso, Quirubilca? En Mayasco, sábado 17. Sábado 17 me comentan, me dicen, amigo Jesús, sábado 17. Gracias de verdad a la sintonía, el aprecio. Al público que se está reportando en esta hora de la mañana, 1480 de la amplitud modulada, el público que reclama sus saludos a través de la plataforma y a través del WhatsApp. Atención, recuerda la bien nuestra línea. Nuestra línea de nuestro fono WhatsApp al 9259-8785. Ya, esa es nuestra línea, esa es nuestra línea de nuestro fono. Nuestro fono WhatsApp al 9259-8785. Gracias por el aprecio. Vamos a ver, atención, ¿quién más se está reportando? ¿Quién más se está reportando en esta hora de la mañana? 9259-8785. Gracias, el aprecio, ¿ya? Vamos con esta canción, vamos con esa canción en esta hora.

0: La gente de Paruque, sobra la gente de Paruque. ¿Dónde andará ese hombre hoy, fantasmita? Solo dice para la familia Villajulca, Santa Cruz, Carabamba, muchas gracias. Once de la mañana y ya con 4 minutos la hora en todo nuestro queridísimo Perú. Son las 11 de la mañana y ya con 5 minutos. Muchas gracias al público. Gracias muy de veras, gracias de verdad al público que nos están escuchando la radio. Quiero llegar con nuestro saludo a la familia Villajulca, Santa Cruz, Carabamba, nos dicen amigos, te estamos escuchando la radio. A todo parlante, oiga, en los altos parlantes para que escuche toda la población ahí en la tierra hermosa de Santa Cruz, perteneciente a nuestro distrito de Carabamba, que también, bueno, se está identificando a tempranas horas de la mañana. Gracias de verdad, ese aprecio, esa gentileza en las distintas localidades donde el público nos está preferiendo cada día, siempre nuestro programa ya conocido. El programa Fiesta Tropical, más te escucho, más te quiero. Quiero saludar allá en Paruque. Muchas gracias a la gente de Paruque. Me dicen, amigo Jesús, te estamos escuchando a todo volumen. La gente de Paruque, perteneciente a provincia de Julcán. Claro, ahí está Paruque. Ahí está la gente que, ¿cómo se llama esta localidad? Cerquita nada más. Bueno, se me ha ido de la mente. La tierra de nuestro gran amigo Ramírez. Se me ha ido de la mente de estos instantes. ¿No? Gracias, más bien la sintonía. Las diversas localidades pertenecientes a Chacato. No, claro, Chacato también pertenece a la provincia de Julquén. Claro, la gente de Chacato, miren, pertenece también. Miren por acá, yo estoy comentando, o sea, decía que se me dio de la mente, por ahí está Paruque. Y bueno, hay otro lugarcito por ahí. Y bueno, miren acá, el público está dialogando conmigo, me dicen Chacato. Chuan, claro, Chuan, un lugar hermoso, perteneciente a la provincia de Julquén. Gracias por el aprecio. Pueblo Nuevo, miren. Claro, la gente de Pueblo Nuevo, la gente que me está comentando, oiga, nos alegra bastante, ¿eh? Aposgón, claro, nuestro saludo, la gente de Aposgón, miren. O sea, miren, el público nos ayuda a enumerar, me alegra bastante, de verdad. Me alegra de bastante porque el público, miren, me están ayudando a enumerar estas localidades pertenecientes a la provincia de Julcán. Urumalqui, me acordé del lugar, Urumalqui. La gente que por ahí está, el lugar que de nuestro gran amigo Ramírez, el doctor Ramírez, allá en la provincia de Julcán. Quiero llegar con nuestro saludo. Pásenle la voz que yo ya le estoy saludando en la radio. ¿Qué será la vida de nuestro gran amigo, el señor Wilson Rodríguez, también ahí en Julcán? Es uno de los fanáticos también de la radio, Wilson Rodríguez. Oye, ¿qué será la vía de Popeye? Quiero saludarles a Popeye. No sé dónde se encuentra Popeye. Optifer, dice Optifer.
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0: 11 de la mañana ya con 8 minutos a la hora en todo el país. 11 de la mañana con 8 minutos a la hora. Seguimos pa'lante en esta antesala de fin de semana. Nos vamos acercando, por cierto, ya a un excelente fin de semana que se nos avecina en la radio.

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1: 11:10. 11 de la mañana con 10 minutos a la hora en todo el Perú. ¿Quién me regala? ¿Quién me regala? ¿Quién me da un like? ¿Quién me da un like esa mañana? La gente que está compartiendo nuestra transmisión, muy amable, ¿eh? Muy amable, de verdad, gracias.

¡Agua marina! ¡Agua marina! Estamos a mitad de mes, hoy venimos, aquí la radio. Estamos ya a jueves. Estamos a mitad de mes. Muchas gracias. Atención, sigan reclamando los saludos. Quiero saludarles allá a Calamarca. Hoy a Calamarca nos habían comentado, incluso me habían llamado a nuestro fono celular, me había llamado, me dice: amigo Jesús, mándate saludos. Mándate saludos para la gente de Calamarca. Próximamente Calamarca está de fiesta patronal, fíjate. Próximamente me han comentado, la gente de Calamarca nos han llamado a nuestro fono, ¿no?, que será la vida de Kiko Rodríguez allá en Calamarca. Saludos para Kiko Rodríguez, la gente allá en Calamarca. No, nos había comentado, me dice amigo Jesús, próximamente seguía la feria patronal de Calamarca. No, por lo tanto, quiero llegar con nuestro saludo a Kiko Rodríguez, allá en Calamarca. Gracias más bien, el aprecio, gracias por esa identificación a nuestra programación de cada día, que estamos siempre en la radio. Quiero saludarles a Guaso. Hace un momento me han escrito desde la tierra hermosa de Guaso. Guamachuco, ¿cómo está Guamachuco? Santiago de Chuco, Quirubilca. Quirubilca también se ha reportado. ¿Cómo está la gente de Virú? ¿Cómo está la gente de Chao? En Trujillo. La gente de Jaén. Uy, a las distintas localidades. 11 ya con 13 minutos, ¿qué le parece? Vamos a la parte musical en esta belleza mañana.

la mañana, 17, 11 con 17. Hola, buenos días, saludo para Juancito Orellana. Saludo dice para su esposa Dulce María. Qué bien, ¿ah? Pelo rubio, imagínate, Dios mío. ¿De qué parte del país se está identificando? Gracias. Gracias a la sintonía. Juancito Orellana y su esposa Dulce María, no dice. Pelo rubio. Así se reporta en esa hora de la mañana, Dios mío. 11 de la mañana, ya 18 minutos a la hora en todo nuestro queridísimo Perú. Gracias al público, vamos a ver de qué parte del país hoy ya se están reportando, imagínense. Estos pelos rubios. ¿De qué parte del país se están reportando a la radio? Muchas gracias, de verdad, el aprecio, esa gran gentileza. Y será la realidad donde usted nos está preferiendo día a día, como siempre, a través de la número uno, la radio que está en el corazón de cada uno de todos ustedes, se llama Otifer. Atención, recuérdala bien, a través de... Estamos en la amplitud modulada. Estamos en la amplitud modulada 1480. También estamos a través de nuestro presente aplicativo, a través de la www y a través de nuestra plataforma, de nuestro TikTok en esta mañana. A ver, vamos a ver por ahí. Vamos a ver por ahí quién más se está reportando. ¿Quién más se está reportando? ¿Quién dijo yo en esa mañana?

para Carolina Cubas. Gracias, Carolina Cubas. Todo eso para Tanner, de parte de Carolina Cubas. Gracias a la sintonía. Ya. Gracias, gracias, gracias. Gracias a la sintonía. Vamos ahí. A todo volumen, a todo volumen, a todo parlante. Hola, buenos días en Otuzco. Saludos para los esposos, dice César Aguilar y Celita Barreno, Otuzco. Gracias, ¿eh? Esa es la sintonía, imagínate, en Otuzco se saludan por aquí a los esposos César Aguilar y

24, son las 11 de la mañana, 24 minutos. Gracias por esa sintonía. Se llega la hora de la reunión familiar, ¿eh? Se llega la hora de la reunión familiar. 11:24. Saludos para la gente allá en Huatusco, capital de la fe. En sintonía de la radio esta mañana, en sintonía de la radio. En sintonía de nuestro programa. La gente que por ahí nos está iluminando nuestra plataforma, gracias.

Qué lindo recuerdo, por Dios. Qué lindo recuerdo en esta hora de la mañana. Son las 11 ya. 11 de la mañana, 25 minutos. 11 ya con 25. Estamos pasándola súper bien. Estamos hasta las 12. Estamos hasta las 12 del mediodía. Estamos hasta las 12 del mediodía compartiendo lo mejor de nuestro estilo, lo mejor de nuestro programa. A ver, ¿quién más me está reclamando saluditos? Atención, reclamen sus saludos. Atención, saludo de onomástico. Saludos, como se crea por conveniente en este gran espacio. Estamos en la radio, ¿verdad que sí? ¿Verdad que sí? Estamos en la radio, ¿verdad? Vamos a continuar, vamos a continuar. Por ahí está reclamando saludos la gente de Otuzco, ¿no? La gente de Otuzco. Gracias por el aprecio, de verdad. Vamos con esta presente ubicación aquí a través de nuestro programa.

0: La gente de Trujillo, ¿no?
1: Sí,
0: la gente de Trujillo. Gracias a la gente de Trujillo. Saludos para la familia Villalobos. Imagínate, Villalobos. Betty Ruiz. Gracias por los comentarios. Gracias por los comentarios, Betty Ruiz. Dos cervezas, no dice dónde está lo que tienen dos. Dos cervezas, imagínate.

para Juancito Orellana. Lo más fuerte es en Trujillo. Saludos para Wagner, ¿no? Wagner, lo más fuerte es en Trujillo, ¿no dice? Gracias a la sintonía de Trujillo, gracias.

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Sevillano Flores, Virul, Los Laureles. Esa es la sintonía, esa es la sintonía, Los Laureles. Sevillano Flores, ¿no? Familia Sevillano Flores. Esa es la sintonía.

0: Gracias a la sintonía. Gracias por el aprecio, ¿eh? Gracias por el aprecio. Solamente nos separa ya 19 minutos. 19 minutos. Y estamos ingresando ya a las 12 de mediodía y estamos ya en la parte final. Estamos a 19 minutos y estamos ingresando ya a las 12 de mediodía. Estamos en la parte final de esta secuencia espectacular. Hoy jueves. Jueves en nuestra edición número cuarta de la semana.
1: Domingo, con bastante cariño.
0: Vamos por esta canción.
1: 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Vamos
0: por esta canción. Vamos que vamos.
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estamos culminando. Estamos culminando el programa. ¡Nos vamos! Estamos culminando el programa. Vamos aprovechando. Estamos en la parte final.

Culminamos el programa. Culminamos el programa, gracias de verdad. Hemos pasado buenos momentos. Momentos de alegría. Gracias a las identificaciones. Y nuestro compromiso es estar mañana. Mañana, cuando sean las 10 de la mañana, estamos aquí en la radio. Gracias. Hasta mañana. Nos despedimos también de cámaras. Gracias. Hasta mañana.

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Con mi título de periodista recién obtenido, decidí realizar una gran nota. Pasa, me dijo Dios. ¿Así que quieres entrevistarme? Bueno, le contesté. Si tienes tiempo. Se sonríe por entre la barba y dice: mi tiempo se llama eternidad y alcanza para todo. ¿Qué pregunta quieres hacerme? Ninguna nueva ni difícil para vos. Simplemente, quiero saber qué es lo que más te sorprende de los hombres. Y dijo: que se aburren de ser niños, apurados por crecer, y luego suspiran por regresar a ser niños. Que primero pierden la salud para tener dinero, y enseguida pierden el dinero para recuperar la salud. Que por pensar ansiosamente en el futuro, descuidan su hora actual, con lo que ni viven el presente ni el futuro. Que viven como si no fueran a morirse, y se mueren como si no hubieran vivido. Y pensar que yo, con los ojos llenos de lágrimas y la voz entrecortada, dejó de hablar. Sus manos tomaron fuertemente las mías y seguimos en silencio. Después de un largo tiempo, y para cortar el clima, le dije: ¿me dejas hacerte otra pregunta? No respondió con palabras, sino con su tierna mirada. Como padre, ¿qué es lo que le pedirías a tus hijos para el nuevo milenio? Que aprendan que no pueden hacer que alguien los ame. Lo que sí pueden es dejarse amar. Que aprendan que toma años construir la confianza y solo segundos para destruirla. Que aprendan que lo más valioso no es lo que tienen en sus vidas, sino a quién tienen en sus vidas. Que aprendan que no es bueno compararse con los demás, pues siempre habrá alguien mejor o peor que ellos. Que aprendan que rico no es el que más tiene, sino el que menos necesita. Que aprendan que deben controlar sus actitudes, o sus actitudes los controlarán. Que aprendan que bastan unos pocos segundos para producir heridas profundas en las personas que amamos, y que pueden tardar muchos años en ser sanadas. Que aprendan que a perdonar se aprende practicando. Que aprendan que hay gente que los quiere mucho, pero que simplemente no sabe cómo demostrarlo. Que aprendan que el dinero lo compra todo, menos la felicidad. Que aprendan que a veces cuando están molestos, tienen derecho a estarlo, pero eso no les da derecho a molestar a los que los rodean. Que aprendan que los grandes sueños no requieren de grandes alas, sino de un tren de aterrizaje para lograrlos. Que aprendan que amigos de verdad son escasos. Quien ha encontrado uno, ha encontrado un verdadero tesoro. Que aprendan que no siempre es suficiente ser perdonado por otros. Algunas veces deben perdonarse a sí mismos. Que aprendan que son dueños de lo que callan y esclavos de lo que dicen. Que aprendan que de lo que siembran, cosechan. Si siembran chismes, cosecharán intrigas. Si siembran amor, cosecharán felicidad. Que aprendan que la verdadera felicidad no es lograr sus metas, sino aprender a ser feliz con lo que tienen. Que aprendan que la felicidad no es cuestión de suerte, sino producto de sus decisiones,
ellos deciden ser felices con lo que son y tienen, o morir de envidia y celos por lo que les falta y carecen. Que aprendan que dos personas pueden mirar una misma cosa y ver algo totalmente diferente. Que aprendan que sin importar las consecuencias, aquellos que son honestos consigo mismo llegan lejos en la vida. Que aprendan que a pesar de que piensen que no tienen nada más que dar, cuando un amigo llora con ellos, encuentren la fortaleza para vencer sus dolores. Que aprendan que retener a la fuerza a las personas que aman las aleja más rápidamente de ellos, y el dejarlas ir las deja para siempre al lado de ellos. Que aprendan que a pesar de que la palabra amor pueda tener muchos significados distintos, pierde valor cuando es usada en exceso. Que aprendan que amar y querer no son sinónimos, sino antónimos. El querer lo exige todo. El amar lo entrega todo. Que aprendan que nunca harán nada tan grande para que Dios los ame más, ni nada tan malo para que los ame menos. Simplemente los amo, a pesar de sus conductas.

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¿Qué tal amigos de la cordial sintonía? Muy buenas tardes a cada uno de todos ustedes. Bienvenidos a nuestro programa informativo de noticia. Hoy es jueves 15 del mes de octubre del año 2026, denominado como el año de la esperanza y el fortalecimiento de la democracia. Muy buenas tardes a cada uno de todos ustedes. Bienvenidos a esta secuencia informativa de noticia del mediodía. Vamos a nuestras informaciones, atención, vamos a nuestras informaciones que tengo a través de nuestro programa del mediodía, de poder siempre estar informados a través de nuestro programa informativo de noticia, lo que no corresponde en esta secuencia del mediodía. Presidenta Fujimori presenta plan de distribución.

de distribución de materiales educativos para el año escolar 2027. Vamos a la información de noticia que tenemos en este espacio del mediodía, de poder siempre estar informados con todas nuestras informaciones, de carácter local, nacional e internacional y todo lo correspondiente a nuestro programa informativo. Nuestro programa informativo de noticia, de poder siempre nosotros estar informados aquí a través de nuestro programa. La presidenta, la señora Keiko Fujimori, lidera la presentación del plan de distribución de materiales educativos para el año escolar 2027. El acto que participan el ministro de Educación José Antonio y el ministro de Desarrollo Agrario y Riego da a conocer el inicio del despacho de 13 millones de unidades de materiales educativos hacia las instituciones educativas de todo el país. De este modo, se daría el inicio al despacho de 13 millones de unidades de materiales educativos hacia las instituciones educativas de todo el país, que estaría beneficiando a millones de estudiantes de los colegios públicos del territorio nacional, ¿no? En esta distribución se estaría priorizando las zonas del norte del país, las cuales enfrentan una mayor vulnerabilidad frente al fenómeno del Niño, evento climático, ¿no? Evento climático cuya presencia está prevista para finales de año 2026. Son las 12 del mediodía con 17 minutos a través de nuestro programa informativo de noticia del día de hoy, jueves 15 días del mes de octubre.

las 12 del mediodía con 18 minutos, son las 12 del mediodía, 18 minutos a través de nuestro programa informativo. Más informaciones que tenemos aquí a través de nuestro programa. Perú estaría enfrentando dos fenómenos climáticos de friaje en la selva y frío intenso en la sierra. La masa de aire frío estaría avanzando hacia el norte y alcanzaría los sectores de Ucayali y la selva alta, donde se estaría modificando las temperaturas máximas y mínimas. El Servicio Nacional de Meteorología e Hidrología del Perú, SENAMI, había pronosticado un descenso de las temperaturas durante las noches de distintas zonas de la Sierra Sur, mientras que la selva se provee el ingreso de una masa de aire frío que estaría provocando la lluvia, los vientos, las condiciones más frías, ¿no? Lo que viene a ser para la ciudad de Lima, donde está

Día continuando registrando las temperaturas cálidas durante las primeras horas del día y al mediodía, aunque ese incremento de los vientos estaría contribuyendo a refrescar el ambiente. De acuerdo con el organismo meteorológico, las condiciones nocturnas más frías se presentarían, ¿no?, en las localidades situadas por encima de los 3.500 metros sobre el nivel del mar. Se había pronosticado y comprende los sectores de Apurímac, Huancavelica, Ayacucho, Arequipa, Moquegua, Puno y Tacna, donde las temperaturas podrían descender debajo de los 0 grados. Especialista de Senami ha explicado que durante el presente resumen figuran entre las áreas estarían experimentando una mayor disminución térmica durante la noche, según había indicado, el cielo despejado, ¿no?, y escasa humedad, donde favorecen la pérdida de calor debido a la ausencia de la cobertura nubosa, que esto limita también el enfriamiento de la superficie terrestre. Estas condiciones estarían incrementando la probabilidad de registrar los valores negativos, especialmente en las zonas altoandinas. Por ello, los habitantes también de las localidades comprendidas se había pronosticado que deberían de presentar la atención a las variaciones del tiempo, principalmente durante la madrugada y en las últimas horas de la noche. Precisamente ese friaje ingresaría a la, ¿no?, estaría ingresando por la selva. Otro fenómeno previsto por el tsunami es que se ha ingresado de una masa de aire frío a la Amazonía. Ese inicio se había programado para el día de hoy, jueves 15 de octubre, el evento que estaría avanzando desde la selva sur hacia otras áreas del territorio amazónico. Estaría ocasionando las precipitaciones a ráfagas de viento y una disminución de los valores térmicos. Loaiza había precisado que el sistema estaría continuando desplazándose hacia el norte y estaría alcanzando los sectores de Ucayali y la Selva Alta. La llegada de esa masa estaría modificando las condiciones habituales de la región, tanto en las temperaturas máximas como en las mínimas. La especialista había detallado que la menor presencia de radiación solar junto a las características de aire frío estaría contribuyendo a poder reducir el calor durante el día y enfriar el ambiente por la noche. Esta combinación de factores caracteriza al friaje de un fenómeno que pueda generar los cambios importantes del tiempo de las localidades amazónicas afectadas. Por otra parte, también en la ciudad de Lima, se tendría las mañanas cálidas, ¿no? La costa central de este panorama será directamente la capital, donde mantendría las condiciones cálidas desde las primeras horas de la mañana, por lo que las jornadas no estarían requiriendo necesariamente hasta esta temporada hacia el mediodía. Los valores térmicos podrían situarse entre los 25 y 26 grados, incluso cuando el cielo presenta nubosidad. La cobertura de las nubes puede incrementar la sensación, de acuerdo con la explicación de Loaiza. Sin embargo, el tsunami se prevé de un aumento de la intensidad del viento entre 13 y 16 de octubre. Esta situación estaría ayudando a poder refrescar ligeramente
el ambiente limeño. Ante estos cambios meteorológicos se recomienda consultar los avisos o reportes publicados por el SENAMI a través de sus canales oficiales, la revisión de lo que se había pronosticado, actualizados que estaría permitiendo conocer las condiciones previstas para cada región y tomar las precauciones frente a las bajas temperaturas, lo que viene a ser de las lluvias y los vientos. 12 del mediodía, son las 12 del mediodía con 25 minutos a través de nuestra programación informativa de noticias, de poder siempre estar informados a través de la radio.

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Rodríguez, saludos. Para toda la gente linda, ya estamos todos los amigos presentes ya en esta bonita noche tan maravillosa. Y el saludo ese grande también con el cariño inmenso que se merece para el profesor Coco y toda la junta directiva de San José. Ahí está, lo mismo de la cumbia, canta la única, la voz sensual. Oye,

para seguir gozando, seguir bailando. Oye, ahí está la gente linda de Carabamba, Capobillo, la gente linda de Calamarca. Ahí hay Pampa, Hueso. Y cómo lo goza la gente linda, chéverísima, Dios mío. Salud, salud para nuestro amigo Coquito. Claro que sí, ahí estaba nuestro amigo Coquito. Y el sonido clarito. Claro que sí, ahí estamos con toda la gente linda bailadora. La única voz sensual y cantadora en lo grande del escenario. Oye, Cati.

0: gozar, así bailando. Ahí está. Tremendo éxito, tremendo éxito. La única voz sensual y cantadora. Claro, el agradecimiento viral también para el profesor Coco y toda la junta directiva de San José.
1: Gracias. En todo el Perú, 6:51.